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0: Amadísimos hermanos y hermanas de la sintonía, estamos saliendo en vivo y en directo hoy martes del presente. Estamos saliendo en vivo y en directo este día martes, Señor, este día de curación, de sanación. Estamos en vivo y en directo desde la cabina de la radio, hermanos. Amadísimos hermanos y hermanas de la sintonía. Estamos un día más con ustedes. Primeramente, dar gracias a Dios Padre Todopoderoso por permitirnos llegar a cada uno de vuestros hogares, por permitirnos en esta mañana bendita, en este día bendito, abrir sus mentes, abrir sus corazones, para nosotros poder transmitir por medio de este medio radial, por medio de este mensaje, por medio de mis palabras, lo que mi Dios Altísimo os quiere comunicar, os quiere decir, lo que mi Dios Altísimo os quiere que ustedes mejoren, hermanos y hermanas. Me dicen, hermano Elías, gracias por llegar a Chachapoyas. Das un gran mensaje por medio de esta radio, por medio de tus palabras, de tu conocimiento, por medio de tu sabiduría, haces llegar a cada uno de vosotros para ser mejores personas, me dice maestro. Maestro Elías, gracias por llegar a Chachapoyas, me dicen aquí al interno. Me escriben mis hermanos, mis hermanas, mis siervas de Dios. Gracias, maestro, me dicen por llegar, por estar aquí en Chachapoyas, por haber llegado aquí. Amadísimos hermanos, estamos en vivo y en directo. Muchas personas me dicen, maestro Elías, me dicen, Dios existe, Dios no existe, me dicen, o es que Dios se olvidó de mí. Para decirte, siervo, sierva, Dios no se ha olvidado de ti, hijo, no se ha olvidado de ti, hermana. Dios existe, hermanos. Dios está aquí con nosotros. Acá me dicen, maestro, maestro, me dicen, maestro Elías, me dice, tengo dolores. Hijos míos, Dios perdona, pero la vida no te perdona. Escúchenme, hermanos, la vida te cobra aquí, y aquí nada más pagamos, hijos. Dios jamás se olvida de ti, hermano, hermana. Al contrario, eres tú quien se alejó de Dios. ¿Eres tú quien se ha olvidado de Dios? Hoy día martes, hermanos, estamos saliendo en vivo directo. Estamos aquí con la bendición de Dios. Dios, hermanos, ustedes se han alejado de Dios. Ustedes, hermanos, han decidido apartarse de Dios. Me dice maestro, me dicen mis hermanos acá, me dicen, creo que Dios no existe, maestro Elías, me dicen. ¿Sabes, hermana? Tú... Aquí Dios perdona, hija. Dios perdona todo lo que nosotros hagamos en esta vida. ¿Ah? Me dice maestro Elías, me dice, porque yo soy homosexual, me dice maestro Elías. ¿Me perdonará Dios? Me dice maestro. Maestro, la Biblia dice, hermano, esto, amadísimos hermanos, Dios tiene un gran corazón infinito, hermanos. Nosotros a veces tenemos un corazón mezquino. El amor de Dios es incomparable, hermanos. Es infinito. Aquí Dios perdonó a los homosexuales, hijos. Ah, tú pídele perdón a Dios, hermano. Por eso arrepiéntete de corazón. Pídele a Dios, hermano. Amadísimos hermanos, hoy día martes, estamos en vivo y en directo con ustedes. Aquí, en nombre de mi Santísima Cruz de Motupe, amadísimos hermanos, en nombre de Dios, en nombre de mi Virgencita María, que no nos desampare ni de noche ni de día, que me dé sus poderes para poder en estos momentos poder ayudar, poner mis manos benditas, mis manos clarividentes, por medio de mi conocimiento, poder ayudarlos a cada uno de vosotros. Si no uno crees en Dios, si tú no crees en Dios, hijo, entonces, ¿en qué es lo que crees, hermano? Estás perdido. Dios, arrepiéntete. Reprendamos en el nombre de Dios, hermanos, todo mal. A Dios hay que pedirle de corazón. Oh Dios celestial del cielo, hoy día te pedimos, amadísimo Señor, por estas personas que están pasando un desengaño, por estas personas que de repente están pasando un mal momento, por estas personas que están colocando sus manos a Dios, suplicándote, mi Señor, en esta mañana, en este día, diciendo, Diosito, recógeme ya. Por eso, su maestro Elías está en vivo y en directo con todos ustedes. Estamos en vivo y en directo aquí en su maestro Elías para poder ayudarlos. Estamos, hermanos, amadísimos hermanas y hermanos de Dios, estamos para ayudarlos. Aquí me dice maestro Elías, envío sus gastos de oficina, envío para la consulta. ¿Cuánto será la consulta, amadísimos hermanos? La consulta está a 50 soles, hijos. Más adelante estaré dando brevemente el número de celular. Lo daremos en estos momentos, amadísimos hermanos. 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Vamos a una pequeña pausa. Suéltelo, siervo.
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0: Hermanos, seguimos en la programación. Acá mi hermano me dice, maestro Elías, tengo fuertes dolores de estómago. ¿De qué será? Me dice maestro Elías. Ya no puedo más, maestro Elías, me dice. ¿Qué será con estos dolores que tengo? Me iba a la ciencia médica, me dice, he tomado medicinas y nada me hacen, maestro Elías. Atención, hermano. Acabemos. Lógicamente, usted le han dado por la boca. Acabé un polvo de cementerio, desde huesos de muerto. Le han dado por la boca, hijo. Aquí lo han llamado a Nefiros. Aquí, al ser a los seres de la puta fracción, al llamado al espíritu, hermano. Aquí al espíritu de la codicia, del Satanás, a Satán, a los diablos mayores, para darle esta toma maligna. En tres partes. Esto hay que sacarlo, hermano. Si tú no lo sacas, esto te va a llevar al otro lado. Venga para sacarlo en ayunas. Esto lo sacamos por la boca. Por la boca le han dado, por la boca lo sacamos. Nosotros lo ayudamos, hermano. Acá nosotros estamos para apoyarlo, para ayudarlo. Si usted quiere, también lo devolvemos. ¿Ya? Así como son malos, de mal corazón, envidiosos. La Biblia dice, acá no hay que dejarlo, dice. Es mejor que te digan sonso. No, señoras y señores. Estamos en vivo y en directo, amadísimos hermanos. Aquí estamos saliendo hoy día martes. llegando a todos sus hogares. Me dice, Maestro Elías, aquí nosotros queremos que usted nos ayude. Estoy sufriendo años. Queremos, Maestro Elías, que nos diga la verdad, ya que usted es expastor evangélico. Me han dicho que es brujería. Me dicen, no me han podido curar. Me han ido a diferentes maestros, me dice. Me he ido también a un hermano que dice ser hermano. Por Huamachuco, por Chimbote, por allá nos hemos ido. Atención, amigo. Aquí vemos, usted no tiene brujería, siervo. Nosotros no nos gusta mentir, hermano. A mí como maestro y como ex pastor evangélico no me gusta engañar a la gente, hermanos. Tú no tienes maldad, tú no tienes hechicería, hijo. Aquí lo que tú tienes, cáncer, cirrosis hepática, hijo, al hígado. Esto vaya a la ciencia médica. Solamente, aquí solamente los que le han dicho que es maldad, que es daño, que es brujería, le han engañado, le han estafado, hijo. Pero acá a usted le ha gustado tomar su gaseosa, su cervecita, sus comidas aliñadas, sus pollitos a la brasa. Ha tenido una mala alimentación. Ah, pues hijo, ahí están las consecuencias, hermano, darse cuenta. Le ha gustado comer la sal en exceso. Entonces, mis hermanos, estamos aquí en vivo y en directo. Martes. Aquí, amadísimos hermanos, vamos hasta Balsas. Me dicen, Maestro Elías, ayúdeme, me dice. Aquí para decirles, hijos, que les ha dado un hombre chato chiquito por la boca. Te ha dado por la boca. Aquí me sale daño por la boca, daño por dentro. ¿Me entiende? Me le han dado unas babas, unas cacas, unas sales, unos huevos podridos le han dado en la toma. Venga en ayunas para botarlo. Atención, amadísimos hermanos. Estamos martes. Saliendo en vivo y en directo. Aquí su hermano está saliendo en vivo y en directo. Su maestro Elías. Desde esta cabina acá su hermano preocupado. Me dice que su esposa ha cambiado de la noche a la mañana. Para amargada. Para diferente. Para distinta. Ah, cada que quiere estar con él. Se hace a un costado. No quiere ni besarlo. No quiere ni que lo toque. Ah. Me dice, ¿será que mi esposa me dice, está Maestro Elías así? Aquí para decirte, hermano, lo siguiente. Aparte he puesto clave en sus celulares, me dice Maestro Elías. ¿Por qué estar así? Estoy preocupado, dice. Preocupado, dice. Ah, para decirte lo siguiente, hermano. Amigo, te están dando la manito aquí con tu esposa, hijo. Ah. Contigo se hace la enferma, la delicada, la difícil, la que le duele la cabeza. Le duele todo, hermano, contigo cuando está a tu lado. Hasta la panza todo le duele. Se pone achacosa. Pero acá, lo veo que acá el que te está haciendo la vuelta es con un flaco, un narizón, sombrerudo. Caras vemos, corazones no sabemos, hijo. Ah, sí, te están dando la manito acá, hijito. Te están ayudando aquí con tu mujer, hijo. Atención, amadísimos hermanos. Aquí me sale en la mesa para darle yo su resultado. Atención, aquí mi hermana preocupada me dice por su esposo. Lo acaba la plata, lo acaba el dinero. Dígame, Maestro Elías, me dice, si podemos ayudarlo. Aquí está para ayudarlo, hija. De la plata ya no lo vemos. Dice, se va como sale en el agua, Maestro Elías. Atención, hija. Tú has tenido buenas oportunidades para que te metas con personas buenas. Aquí te has metido, hija. Este hombre es un mujeriego. Es un puto. Disculpen, amigos, que hable estas cosas en la radio. Aquí este hombre para en los bares, para de mujer en mujer, para en los prostíbulos, para por aquí, por allá. Le gusta andar como hombre promiscuo. Hay que ayudarlo acá, hija. Sí se puede arreglar, hermana. Sí se puede arreglar. Visíteme para conversar. Ah, no se preocupes, hijita. Yo te voy a ayudar. No se preocupe. Yo sé que lloras. Sufres. Y tú ya te acabas la vida. Hay días que dices, ay, Diosito, Señor, mejor me muriera, me recogiera, Diosito, de una vez. Diosito, me recoja, dice ya. Yo quiero vivir. Yo quiero ser feliz, dices acá. Llevas lágrimas en vez de llevar un pan a tu boca, hijita. Mejor recógeme, dice Diosito. No te mates, hijita. Yo te voy a ayudar, hija. Yo te voy a ayudar. Tu maestro Elías te va a ayudar, hermana. Martes, estamos en vivo y en directo. Día de trabajo. Día de trabajar, hermanos y hermanas. Este es un día de bendición. Los que van a venir a curarse, los que van a botar esta cochinada, venir en ayunas. Nos vamos a una pausa y regresamos con todos ustedes. Su maestro Elías está en vivo y en directo. En nombre de Dios, en nombre de nuestro Señor de señores, en nombre de nuestro amadísimo Señor Padre Celestial, el que es el Alfa y el Omega. Dice, yo soy el camino, yo soy la vida. Amadísimo Señor, nos vamos a una pausa. Dios Padre de los profetas, Dios Padre de los pobres, Dios Padre, Señor bendito de todos los afligidos, Dios bendito, te pido en estos momentos, ayuda a las personas que están sufriendo, que están enfermas, ayuda a las personas que están postradas en un hospital, Señor bendito, ayúdalo en estos momentos, a mis siervos, a los tartamudos, a los ciegos, Dios de los jorobados, Dios de los cojos, Dios de los leprosos, Dios Señor bendito, ayúdanos en esta hora, en este momento, en este día, para poder yo llegar a mis hermanos. Nos vamos a una pausa y volvemos, amadísimos hermanos.
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En vivo y en directo, aquí me dice Maestro Elías, me dice mi hermana, me dice, me curaré, ya no me curaré, me dice, mejor le voy a pedir a Dios, me dice Maestro Elías, poner mis manos a Dios, hermanita, para decirte lo siguiente, aquí, para comunicarle que a usted lo han hecho un daño físico, con un trabajo de hechicería, un trabajo de daño, de maldad. Para que tú vivas jodida, mal, enferma, para que no se pueda curarse nunca, para que vivas afligida. Tú morirás, dice, antes que yo, maldita desgraciada, dice, una maldición te caerá, dice aquí. Esa de eso, desgraciada, dice, cuando soy joven me has quitado el marido, dice acá. Aquí te voy a enfermar, te voy a quitar el bien emocional, dice hija, para que estés con dolores en tu cerebro, en tu cabeza, desgraciada. Así como me has hecho, dice, así también lo hago, vas a ver, dice, maldita desgraciada. Este es un hechizo de mala muerte para que tú vivas jodida. Pasa que el panteón, pues, hija, acá está. Te están enviando directamente ahí. Ah, este es un trabajo de daño de hechicero. Un trabajo fuerte con magia negra que lo han hecho. Atención, siervos, estamos en vivo y en directo aquí. Aquí

tu carrito. Ah, y te mates, te vayas al abismo, dices de frente, desgraciado. Este es un trabajo de maldad, de brujería, de hechicería. Las sangres del gallinazo, las tierras de accidente, las entusiantas, hijo. Sí, sí, sí, atención. Mi hermano preocupado porque no lo quieren las mujeres. Maestro Elías me dice, dígame, ¿por qué no me quedarán las mujeres? ¿Por qué me irá mal en el amor? Aquí te han botado la sangre del zorro, para que le tengan asco. Le han hecho un trabajo para que las mujeres no se acerquen a usted. Así lo han trabajado, así lo han dicho, así lo han mencionado. Así lo han hecho. Dice, a donde vayas, las mujeres te odiarán, no te quedarán, te tendrán asco, se alejarán. Sí, sí, hermano, es un trabajo negro. Atención, sí se puede ayudar, hijo. Venga, venga para ayudarlo. Estamos en vivo y en directo, amadísimos hermanos. Acá mi hermano, lo han hecho para que sus manos se tuerzan, para que sus manos se doblen, para que sus deditos le duelan. ¿Oh? Te han trabajado en estatua, en muñeco vudú, con unos alfileres. ¿Ah? Acá me dice el envío su misiva, con fecha de nacimiento y la foto, dice, maestro Elías, ayúdeme. Sí, acá lo han trabajado a usted con velas, con calaveras, para que usted viva cagao, dice desgraciado. Te arrastrarás como culebra, dice. Así es, mica, ese es el castigo que te pongo, dice desgraciado fatal. Atención, atención, atención, señorita preocupada. Acá me dice maestro Elías. Atención, hija, para comunicarlo. Aquí se ha acercado con malas intenciones a usted. Aquí lo veo que solamente la quiere para un rato de placer. Ajá, tenga cuidado, hija. No es buena persona. Ah, lo va a abandonar pronto. Solamente la quiere para un momento de placer. Ay, ay, ay. Estamos en vivo y en directo a todos sus hogares. Oh, este día, maestro Elías dice, yo soy un hombre bueno, yo no hago el mal a nadie. Sí, hermano, para comunicarlo. Aquí lo han trabajado con espejo diabólico, con aliento de muerto. Hay un trabajo aquí que te han jodido, que te han trabajado. Veo una lechuza, veo unas serpientes, unos gusanos, unas cacas, unos huevos podridos, las tres leches de tres animales negros, donde aquí lo han jodido, para que viva cagado, viva pobre, viva enfermo. Trabajo de maldad, de magia negra, hermano, con magia morada y magia roja y magia verde y magia azul lo han hecho, hermano. Sí, una mujer flaca en Arizona, alta, es la que lo ha hecho, hijo. Atención, estamos en vivo y en directo. Su esposa está embarazada. Atención, atención, hermano, preocupado por su hermana que está embarazada. Sí, positivo, sí, sale que es su hijo, hijo. Así es, sí es de usted, hermano. No, no desconfíe, no desconfíe de su esposa. Sí, ha salido acá. Es su hijo, hijo. Así es, el niño no tiene la culpa, es un angelito. Usted lo acogió a esa mujer a sabiendas, sabiendo lo que va a pasar. Sí, hay que asumir la responsabilidad, hijo, acá, ¿ya? Así dice la mesa. Reconozca a su hijo. Sí, trate de ser responsable, hermano. Así es, la leche, los pañales. Así es, a veces se enferma con la tosecita el muchacho. Hay que estar ahí, responsable. Hermano preocupado, acá dice, está enamorada de él. A ver, dice, maestro, dígame, Elías, ¿qué es? ¿Verdad? ¿Es mentira aquí? Buenas intenciones, no. Tú tienes 25 años, hijo, acá. Esa mujer tiene más de 45. No te conviene ahí. Apártese, hijo. No caigas en esa mujer. Aquí veo que sale con encantamiento. Te han hecho acá un trabajo, hijo. Un amarre. Tú eres muy joven, hijo, para esa mujer. Así es. Ha tenido marido, ha tenido vivencia, marital, con otra persona, hijo, ya. Así es, tenga cuidado con lo que va a hacer. Ya, yo le digo como maestro. Atención, atención, siervos. Aquí su maestro Elías y ex pastor evangélico no puede engañarlos, hermanos míos. Estamos para decirle la verdad. A ver, maestro Elías me dice, dígame la verdad, maestro Elías. Me pican mis partes, me hincan, me duele. Hay cicatrices, dígame la verdad. Atención, acá le han hecho un trabajo de brujería. Acá lo han trabajado. Atención, atención, atención. Sí, es un trabajo de encantamiento, un trabajo íntimo, sexual. Así es, no se hace nada, se pone óvulos usted, hija. Así es, tenemos que romper este estatus, este trabajo íntimo para que usted pueda procrear, para que pueda ovular. A los dos hay que trabajarlos, hay que curarlos, hay que limpiarlos, aunque acá lo veo tu esposo un poco incrédulo, no cree. Hoy día, martes en vivo y en directo. Estamos saliendo en vivo y en directo. Atención, mi hermano preocupado aquí.

0: Mi hombre del sombrerito nuevo, me dice hermano, maestro Elías. Yo, dice, estoy enfermo. ¿A qué? Quiero saber la verdad. Parece que ya me moriré, me dice maestro. Maestro, le diré la verdad, hijo, acá. Usted no se va a morir, hijo. No diga eso, hermano, ¿no? ¿Cómo se va a dar un balazo en la boca? Atención, si es verdad, hijo. Es un fuerte dolor que tienes en tu cuerpo, hermano. Para que tú, para el eliminarlo, esta persona con trabajo de ángel de la muerte y santa muerte, con eso te han trabajado. Te han trabajado con el corazón del tuco negro para que usted, un trabajo especial con leche de burra. Te han hecho un trabajo aquí con guano de pavo. Te han hecho un trabajo con jabón negros, con sales, velas negras, ensombrados con tierra de cementerio, con cacas, con sales. Donde dice, aquí, desgraciado maldito, dice, llegará la hora con accidente, con cualquiera de tus trabajos, dice, te mataré, soy desgraciado maldito, porque así lo hago este trabajo esotérico. Te has burlado de mi hija, desgraciado, dice. Ay, hijito, este es un trabajo de venganza, hermano. Sí es siervo, así es. Usted se burló de la mujer, de la niña de este hombre. Se fue a perder la mano y usted se ha burlado. ¿Ah? Imagínate ahorita, hermanito, ¿para qué te burles de tu hijita y lo abandones? Lo has dejado abandonada con dos hijitos. Este es un trabajo de venganza. Vamos en vivo y en directo, amadísimos hermanos. Aquí su maestro Elías. Estamos en vivo y en directo, amadísimos hermanos. Estamos saliendo en vivo y en directo. Hoy, martes, su maestro Elías está en vivo y en directo con todos ustedes, amadísimos hermanos, siervos y siervas de Dios. Estamos en vivo y en directo este día martes. Vamos a una pausa. A una pausa vamos, amadísimos hermanos.
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0: En vivo y en directo, amadísimos hermanos, atención, estamos en vivo y en directo. Me dice mi hermano preocupado, mi esposa, me dice mi novia, dice, no es su esposa, dice, ha caído embarazada, me dice maestro Elías. Pero yo lo quiero, yo lo amo a ella, maestro Elías, me dice, pero me sale embarazada, está embarazada, maestro Elías, dice, quiero que me diga la verdad si tiene remedios para abortarlo. Atención. Maestro Elías, yo lo amo a esa mujer, me dice. Ayúdame, por favor, maestro Elías, si tienes remedio para poder abortarlo, para poder visitarlo. Atención, amigo. Atención, siervo. Yo hablo claro en mi programa, siervo. Yo no hago esos tipos de trabajo, amadísimos hermanos. Yo hablo claro. Yo no hago ese tipo de trabajos. Abortos yo no hago. Yo te aconsejo aquí, hermano, que no lo hagas. Te vas a marcar la vida, hermano. A un inocente vas a matar que no tiene nada que ver, que no tiene la culpa, que no tiene problema. Es un angelito, hijo. Acá hay un refrán que dice mi abuela. Hay un refrán que decía la difunta de mi abuela. Decía, hombre elegante hace el amor con guante. Así es, hijo. Así es. Hay que prevenir, pues, hermano. Acá, hombre elegante hace el amor con guante. Así es, hermanitos. Hombre elegante hace el amor con guante. ¿Ah? Acá lo que tienes que hacer, hijo, es asumir su responsabilidad. No sea salvaje, no haga eso, va a malograr su vida, hermano. Aquí, aquí algún día le puede salvar a ese hijito de alguna enfermedad. Puede ser grande, ser millonario, ser profesional. Señoras y señores, estamos aquí en vivo y en directo. Aquí me va a decir usted después, el maestro Elías no me dijo nada. Acá el maestro Elías no me aconsejó. Acá hace poco vino, me visitó una hija, me dice, maestro Elías, usted que es ex pastor evangélico, me dice, ayúdeme. Yo también quiero abortarlo, me dice. No, le digo, hijita, yo no hago estos trabajos. Ah, yo no hago esos trabajos, yo no hago abortar, yo no mato acá a los niños, yo no hago esos tipos de trabajos. Ah, la señora me dice molesta, me dice, pero usted acá me ha dado unos remedios. Sí, le digo, hija, te he dado vitaminas. Ah, ella quería matarlo. Acá su maestro Elías, el maestro Elías, quien está saliendo en esta hora, en este momento, en vivo y en directo, no ha venido a hacer ese tipo de trabajos. Yo no he venido aquí a matar niños inocentes. Ah, ah, así es. Señoras y señores, estamos en vivo y en directo. En vivo y en directo, amadísimos hermanos. En vivo y en directo, en esta hora, en este momento. Aquí, amadísimos hermanos. En vivo y en directo, estamos saliendo. Así es. Atención. Maestro Elías me dice, atención, quiero que me ayude, quiero que me ayude. Y ahí visitado, me dice al doctor, al médico, ya. Me he jodido la cintura, dice, dígame, ¿a qué se debe todo esto? ¿Es por bueno o es por mano de maldad? Atención, hijo, aquí vemos en estos accidentes no son muy buenos, son embrujados. El tercer accidente te llegó al pie de un volquete, hay una maldad, una maldición. Así es, ten cuidado, hijito. Aquí lo han trabajado con accidente, le quieren matar con accidente, por eso le duele su pierna. Traiga su moto, su máquina, traiga para acá, o si no yo le doy los remedios. Así es, para curar las llantas hay que limpiar todo, hermano. Hay que limpiar lo que se monta, ¿ya? Limpia tu casa también, tu esposa, tu familia. Haz su platita para protegerse, para ampararse. Ah, los vecinos no le van a curar, no le van a apoyar económicamente, hijo. Acá tiene que curarse usted. Amadísimos hermanos, estamos en vivo y en directo. Hoy martes, en vivo y en directo, llegando a todos sus hogares en estos momentos, aquí a Buenos Caminos, a Buenos Lugares. Vamos a una pequeña pausa, siervos, y regresamos a dar las respuestas, las misivas a todos que me visitan, que me quieren mucho. De diferentes sitios, de diferentes lugares, que me llaman a agradecerme. Gracias, maestro Elías, por haber venido aquí a Chachapoyas, me dicen al interno. Gracias, maestro, me dicen, por haber venido para poder levantarnos, curarnos, florecernos. Gracias por venir con su poder, con su fuerza. Señor bendito todopoderoso, agradecemos a Dios primeramente y a cada uno de vosotros, mis hermanos, mis hermanas, mis siervos, mis siervas, para que ustedes se puedan curar, se puedan liberar de esta maldad, de estos daños, de estas sales. Aquí, amadísimos hermanos, para ayudarlos. Yo sé que ustedes son buenos. Tu hermano eres bueno, no matas a nadie. Tú no eres malo con nadie. Tú eres mano extendida, pero a veces por confiado, por ser buena gente, por darte de bueno. Ahí lo que te hacen, carajo, te dan un plato de comida y ahí te dan, carajo, el muelo, el hueso de muerto raspado. Caras vemos, corazones no sabemos. A veces, amadísimos hermanos, a Dios rogando, así es, y dando el mazo, así es. Te hablan bien de los dientes para fuerte, dicen, ay, hermano, ay, primito, dicen. Ah, pero a veces la traición viene de la persona que menos lo esperas, a veces viene desde la misma familia. Ah, hay veces que la maldad, el daño viene de la misma familia. Así es. Como podemos ver, hijos, en las Sagradas Escrituras, Caín mató a Abel. Imagínense, hermanos míos, ¿qué se pueden esperar ustedes? Ah, por eso les digo, por medio de este medio radial, por medio de este espacio, cúrense, ampárense, protéjanse. Vamos a una pequeña pausa comercial y regresamos con todos ustedes, mis hermanos y mis hermanas.
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0: hermanos, estamos en vivo y en directo. Así es, acá me dice Maestro Elías, me dice, ya no puede más, Maestro Elías, ayúdeme, dice. Me ido al doctor, al oculista, mis vistitas, dice, ya no puedo más, Maestro Elías. Me ido al oculista y no encuentra nada, no haya nada, dice Maestro Elías. Aquí hemos alcanzado a ver, hija, aquí, hijita, una venda, un tapamiento, lo han vendado con 7 llaves para que ningún doctor lo cure. Acá hay un brujo hechicero que lo ha hecho este trabajo. Nosotros somos maestros clarividentes, espiritistas, lo hemos alcanzado a ver. Acá dice, uno por uno, dice, te ha de ver, desgraciada, ciega, para que veas quién soy yo, dice, hija de puta, dice. Así dice, así le he trabajado con estos sapos, con estas tierras de muerto, tierras de cementerio. Aquí lo pongo esta venda para que tú pierdas la visión, para que nunca veas, dice. Quedarás ciega toda tu vida, desgraciada. Esta es mi venganza, dice aquí, hermana. ¿Ah? Trabajo de venganza, sierva, de maldad. Así es, hermana, sí. Este es trabajo de venganza, es. Veo 7 llaves aquí yo en la mesa. ¿Ah? Aquí lo han puesto al 666 y le han regalado al diablo de la cegadera, al diablo del cáncer, de la putrefacción. Acá lo han regalado a las Madeus, a las Tarot. ¿Ah? Así es, sí, sí se puede curar, sí se puede recuperar, hermana. Aquí mi hermano me dice, me han amenazado de muerte, me dice Maestro Elías. A mi celular llegan unos mensajes, dice, diciendo, si no, no a estas amenazas de muerte, dice Maestro Elías, ¿a qué se debe? Dice Maestro Elías, dice, yo no me meto con nadie, dice Maestro, yo no tengo problemas con nadie, dice, aquí he sido amenazado de muerte. Hijo, aquí te han amenazado por esa mujer colorada, banca bonita con la que vives ahorita. Por esa mujer te han amenazado, hijito, acá. Por esa te han hecho este trabajo. Porque aquí, dice el ex marido, dice, no se ha quedado contento, hermano. ¿Ah? Así es, el ex marido ha mandado mensajes amenazadores. Yo te diría, hermano, que tienes 2 caminos acá para arreglarlo. Bien lo denuncias o vienes para acá para hablarlo personalmente a mi consultorio. Contácteme, hijo, aquí. Así es, ya sea no quiere a una mujer, ya no, pues hijo, ya, ¿qué vamos a estar amenazando? Ya cuando una mujer ya no nos quiere, ya, ¿qué vamos a estar amenazando de muerte? ¿Ah? Cuando una mujer ya no está contigo, cuando te deja, te suelta, entonces, así te mates, ¿ah? Así no serías mía, no serás de nadie, no hagan eso, hermanos, no hagan eso. Cuando una mujer te deja, se le dice, gracias por estar conmigo, gracias por estar conmigo hasta ahorita. Ah, por haberme dado hijos, por haberme dado momentos felices. Se agradece, hermanos. Así es, hijos. Así es. Yo también soy ex pastor evangélico. Así es. 10 años adventista, hijos, también soy yo. Así es. Así es su maestro Elías. Así es. Acá hay un homosexual, me dice. ¿Por qué? Así es. Aquí una mariquita. ¿Ah? Un hombre que le hace un daño a una mujer inocente es como un mariquita, como un homosexual, ya. Un verdadero hombre, un caballero de verdad, un varón de verdad, un varón de Dios. Acepta las cosas. Disculpen, mis hermanos, algunos se molestarán capaz conmigo. Un hombre no debe desearle el mal a una mujer. También se le desea la suerte, que le vaya bien, que tenga hijos, sea feliz. Así es, hijos. Sea trabajadora, así es. Hay que sacar experiencia, más bien. Si elegimos una mujer haragana, una mujer cochina, no se bañaba. Entonces hay que elegir, hijos. Hay que saber elegir también a la mujer. Pero no hay que hacer eso, hermanos, hijos. No haga eso, hijo. No haga eso, siervo. Si a la mujer le vamos a desear la muerte porque ella nos deja, no hagan eso, hermanos. No sean tan cabeza para abajo, hijos. Atención. Nos vamos ahorita. A mi hermano preocupado ahorita me dice, quiero recoger a mi mujer. Dígame, Maestro Elías, ¿así estaré haciéndolo lo bien o estaré haciendo mal? Me dice Maestro Elías. Varios años ya separados, me dice ya. Siervo, a ver, tú sabes, hijo, tanto tú como una mujer, en 2 años, 3 años, ¿qué es lo que pasa? Y una mujer tampoco no es de fierro. Y tampoco tú no has estado solo, hijo. ¿Ah? Y la mujer también ha deseado algo acá. Son 2 años, hijo, pues mira, ve. ¿Ah? Tú no has estado con marido esa mujer. Y la mujer también necesita, hijo, marido, un hombre. Aunque sea para que lo haga al mordo de la almohada, pues, hijo. ¿Ah? aunque no lo llame, no lo quiere, pero la mujer necesita, cada hijo, aló, igual que el hombre necesita la necesidad. Yo sí te digo, hijo, si tú regresas, ya no está igual que lo dejaste, así nomás te digo ya. Ya depende de ti, hermano, ya. Ya no está como la dejaste, siervo, ya. Yo te digo la verdad, luego no te estés arrepintiendo, ya. Así es, así es. Ya, ya lo besó el diablo esa mujer, hijo, ya. Depende de ti, hijo, si regresas. Y si tú perdonas, perdonas bien, pues, hijo, ya. ¿Ah? ¿Y qué por qué esto estuviste? Si estuviste con otro. Si tú le perdonas, pues hay que perdonar aquí bien, hijo. Si hay que recoger a una mujer, hay que dejar ya el pasado atrás y empezar otra vida. Pero hay que perdonar bien, pues, hijo. ¿Ya? Así es. Hay que perdonar de corazón, ¿ya? Yo te voy a perdonar tus pecados, dice Dios. Dios perdona todos los pecados. Porque la Biblia dice, el que se arrepiente de corazón, nueva criatura será. Nueva persona será, porque Dios nos reconforta, hermanos. Dios está ahí para ayudarnos, hijos, para salvarnos. Pero nosotros a veces nos resbalamos en el camino. ¿Por qué? Porque hay un trabajo, hay una maldad. Así es, señoras y señoras. Señoras y señores, atención, hermanos y hermanas. Acá me dice mi hermano, se siente mi barriga pesada. Maestro Elías dice, quiero que me diga la verdad. ¿Por qué me trata mal mi mujer? Me dice. Me han dicho que mi mujer es cochina, su mamá también es cochina, bruja, dice Maestro Elías. Dígame si es verdad o no. Ayúdeme, Maestro Elías, me dice. Atención, hijo, atención. Sí, sí, sí. Esa mujer, veo esa gorda, tu mujer te ha dado las uñas rascadas. Así es, te ha dado eso, hijo. Se ha rascado el talón, aconsejado por un brujo y su madre, hijo. Se ha cortado las uñas, lo ha hecho polvo y eso te han dado a ti, hijo. Y tú quieres rículas conmigo aquí, hijo, ¿ven? Una comida bien rica que a ti te gusta. ¿Eh? Así es, dice. Como con cordero manso, como cordero sonso andas hoy. Así lo meas con una, a tu mujer con otro. No lo vas a creer. Así es, no lo vas a querer dejar. Porque el trabajo está así para que tú no lo dejes a esa mujer. Haga lo que te haga, haga lo que ella haga. Así te haré desgraciado. Dice, tú no me dejarás. Tú me comprarás lo que yo quiero, dice. Tu plata es mía, tú eres mío, dice desgraciado fatal. Aquí te amarro como sonso para que tú dejes tu madre, tu padre llorando, dice sonsonazo. Pelearás por mí, dice, hasta matarás por mí. Te ha dado, hijito, aquí el juguito de culén. Atención, por la boca te han dado, hermano. Atención, mi hermana preocupada. No se meta con ese hombre. Ese hombre es con amor cochino. Lo ha llevado su fotografía, hija. Lo ha descargado con unos pelos, con perfumes. Ah, la noche dice, china desgraciada, dice, tu orgullo se quitará, tú serás mía, dice, mientras duermes yo te trabajo, dice, aquí yo jalo, dicen en tu sueño, aquí jalo mis candelabros a mis trabajos de amor, a mi Dios de la justicia, dice, tú vendrás conmigo, tú me querrás a mí, no querrás a nadie, porque yo te hago acá el candado del diablo, solo serás mía, dice, no serás de nadie, porque así lo hago, porque tú serás para toda la vida, a la buena o a la mala, así lo hago, dice. Soñarás estando conmigo, teniendo sueños íntimamente conmigo, porque así lo hago, así lo trabajo. Porque tú serás mía. Tú, tu amor no será de otro. Nunca serás de otro. Nunca serás de nadie. Porque tú no me verás feo, me verás bonito, dice. Tú me quedarás, tú me amarás. Trabajos con una leche especial de mares, hija. Unas sales, unas miel de abejas. Aquí el corazón de la golondrina. Con esencias, con flores. Lo han hecho un trabajo íntimo. Un trabajo aquí para que usted viva atada a él. Ah, acá hay unos perfumes, un ramillete de novia, un ramillete vudú, un perfume jazmín de España. Este es un trabajo de jalamiento, hijita. Así es, hija. Si usted quiere para yo ayudarlo, venga pronto. Él no te ama, hija. Él dice, sí, te amo, dice, pero así no debe ser el amor. Ah, y veo muchas otras cosas más, hermana, aquí. Las fotografías veo acá. Así es, eso lo han jalado, lo han puesto al trabajo para hacer el jalamiento. Atención. Atención, mi hermano dice, se ha perdido dos toros, me dice Maestro Elías. Así es, hijo. No, no se han perdido tus toritos, hijo. Ahí están. Hay que buscarlo nada más. Búsquelo bien, hermano. Ahí están los toritos. No lo han robado, siervo. Se han desaparecido. Búsquelo bien nada más. Están detrás de ahí de un corral. Aquí para comunicar a mi hermano. Atención, atención, atención, hijo. Tu hermano me dice así, un sentenciado a cadena perpetua. Me dice, Maestro Elías, lo podrás sacar, hermanito. Le pagaremos lo que usted pida, dice, para que lo saquen de la cárcel. Porque a usted lo ha sacado, dice, a uno de mi cárcel, porque ha estado sentenciado. Dice, usted lo ha sacado, dice Maestro Elías. Quiero que usted me ayude, dice, si puede sacarlo a mi hermano que está preso en la ciudad de Huánuco. Atención, amigo. A ver, a tu hermano lo saqué porque él recién había estado, hijo, por eso lo saqué. no era tan culpable, pero veo aquí tu primo, tu hermano, hijo, perdón, está trabajando. Lo han acusado de una violación, hijo, a una menor. Y eso sí es culpable, hijo. Le han dado cadena perpetua. Ya lo han hecho en la última sala de apelaciones, hijo. Aquí no vamos a poder hacer nada, hijo. Ya está sentenciado y ahí en la última instancia está ya, hermano. Así es, esto es grave, hijo. Yo no puedo hacer ese tipo de trabajo ya, hermano. Hasta ladrones defiendo para que cambien su vida, sean otras personas. Hasta ahí sí defendemos. Pero en caso ya de violación, ya no defiendo, hijos ya. Atención, atención. Estamos en estos momentos, amadísimos hermanos, ya para terminar el programa, hijos. Aquí su hermano, aquí su maestro Elías, estamos para ayudarlos. Aquí voy a comunicarlo a mi hermana que a su hija lo botaron en un socavón de mina. Lo enterraron. Mina, su hijito ya no va a venir, ya no regresará ya, preocupada, le duele su cuerpo, dice su riñón, su espalda, le comunico, hija, que no es brujería, es diabetes, así es, tiene que ir al médico, al doctor, a la ciencia médica y que le den una buena alimentación, un cambio de alimentación. Le comunico también aquí, atención a mi hermano, vomita sangre, dice, tiene una tos, aquí me dice, es brujería o es para sus manos, maestro Elías, no es para sus manos, hijo. Usted ha trabajado en explosivos en la mina como 12 años y es cáncer al pulmón. A la ciencia médica, vaya, hermanito. Mi hermanito preocupado me dice, maestro Elías, hágame un amarre con otro hombre. Maestro, ayúdeme. Ay, hijito, yo no hago ese tipo de trabajos. Atención, hijo. Aquí, atención, me dice el maestro Elías. Me dice, estoy enamorado de un hombre casado, si ¿sí me puede hacer un amarre? Tampoco hago ese tipo de trabajos, hija. No hago esos trabajos. Yo no quiero maridos ajenos, hija. No hago esos trabajos. Váyase a otro brujo curandero, hija. Señores y señoras de la sintonía, el programa está llegando a su final. Apunten, hermanos y hermanas, los que quieren, los que les interesen visitarme, visítenme o guarden su plata, los que quieren. Y si no, los que van a venir, vengan con fe. Los que no guarden su plata, ya hijos, ay, así es, hermanos, guarden su plata. 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Atención, amadísimos hermanos, para comunicar lo siguiente, amadísimos hermanos, que su maestro Elías no hace amarres con la prima, con la cuñada, con la sobrina, no hace amarres entre hombres, entre homosexuales, desde Chachapoyas, desde esta cabina, les dice sus hermanos, todo tiene su inicio, todo tiene su final, hemos llegado a la parte final, amadísimos hermanos, que la voluntad de Dios y la gracia divina, y mi Dios Todopoderoso, con sus manos benditas y sus manos clarividentes, bendiga a cada uno de vosotros, mis hermanos.
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8 de la noche y 20 en junio. 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

8 de la noche y 41. 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

0: 8 de la noche y 51
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0: 9 de la noche y 11.
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0: 9 de la noche y 20.

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0: 9 de la noche y 50
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10 de la noche y 22 en junio. 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

0: 11 de la noche y 10
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0: lindo. Una tremenda canción que va con mucho cariño para toda la linda gente de... ¡La gente de Chuta!
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0: 11 de la noche y 42.
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11 de la noche y 51 en las encuestas. 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
1: 1:12
0: en junio. 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
1: 1:21.
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1: 1:40.
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1: 1:51.
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1: 2:10.
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1: ¡Vamos! ¡A bailar entonces! Vamos a proseguir en la meta, señoras y señores.

0: delicia.
1: ¡Qué linda mi guambra!
2: ¡Qué linda guambra que están, sí o no!
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1: 2:20.
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1: 2:42
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1: 3
0: y 12 en las encuestas. 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
4: Vamos a presentar este golazo. Titula

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Para mi amigo Eddie del Paugar, borrachito feliz, esto sí.

0: Radio Sonrisa te da la hora. 3:51.
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1: 4:12.
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0: nos gusta presentar estas hermosas canciones. Que Dios me lo bendiga. Permiso.
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3: 4:20.

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1: 4:42.
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0: vamos, levántate. Son las 5 y 10. 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

0: bien, qué bonito. Amaranta, y vamos a continuar, ¿ah? Esto es solamente el comienzo, qué bonito, ¿no?
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3: 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La prostatitis, prostatismo, adenoma prostático, cáncer a la próstata, cistitis, uretritis, hidrocele, que es la inflamación de los testículos. 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Viven sin próstata, otros viven sin vejiga, sin uretra, están muy mal del aparato reproductor, ya no viven igual, ya no pueden tener relaciones sexuales a consecuencia de esa operación. 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

0: todas tus enseñanzas que un día diste, Señor. Solo te suplico que perdones, Señor.
1: Bendito sea mi Señor Padre Todopoderoso, Creador y Arquitecto de este planeta, que me permite ingresar a cada uno de sus hogares en este día bendito y sagrado, queridos hermanos. Quien les habla es la luz del pensamiento, tu hermanito Abraham, junto con mi hermano Graviel y la maestra Venus. Quien te habla en estos momentos es tu hermanito Abraham, maestro curandero, espiritista cartomántico, quiromántico, esotérico, psicoanalista, mentalista y clarividente, mis queridos hermanos. Conocedor profundo de la magia blanca y del ocultismo de la magia negra y roja. Te conozco mucha brujería de muchos lugares, de muchos países, mis queridos hermanos. He luchado con toda aquella brujería y he salido victorioso, mis queridos hermanos. Yo soy el único que conversa con las ánimas sagradas. Yo soy la única persona en estos momentos capacitada que la cual te puedo ayudar, mis queridos hermanos, que hasta ahorita no existe persona que la cual tenga este don, este conocimiento de poder dar la contra donde otros han fracasado. Pues quien te habla, tu hermanito, siempre ha salido victorioso. Muchos hermanos llegan a la oficina, me dicen: maestro, ya estoy cansado. He hecho amarres eternos a mi esposa que se ha ido de mi hogar. No lo han hecho regresar. Ya me he ido a un lugar, me he ido a otro y no lo han podido. Pues quien te habla en estos momentos, yo soy una persona capacitada, mi querido hermano. Yo tengo ese don de ayudarte. Yo te conozco el encanto para que tú puedas utilizarla, mi querido hermano, en tu pareja. Para que tú puedas utilizarla, mi querido hermano, en tu pareja. Yo cuento con una gran exto de perfumes esotéricos. Yo cuento con el aceite de bufeo. Yo cuento con el perfume Siete Iglesias. El perfume Sígueme, Sígueme. El perfume Ven a mí. Yo cuento con el perfume que tan solo es de nosotros. El perfume Diosa Venus del Amor. Que tan solo te está entregando. Tan solo a mi esposa. La única persona que tiene tan solo el permiso de entregarte este perfume. Que la cual ha venido con ese don de ayudar a muchos hermanos, a muchas hermanas, señoras, que en estos momentos están derramando sus lágrimas. Ven que su esposo está yendo al bar tomando, ni siquiera lleva el pan a la mesa. Así es, mis queridos hermanos. Para eso nosotros estamos acá, para ayudarte. Estamos aquí.
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3: Así es, mis queridos hermanos. Hay muchos hermanos que están llegando de muchos lugares, mis queridos hermanos, a visitarme. El día de ayer me estuvieron visitando la familia Saldaña, la familia Pérez, la familia Angulo, la familia Chávez. Queridos hermanos, darles un agradecimiento por la fe, mis queridos hermanos, que están en nosotros, poniendo su fe en nuestra mano. Queridos hermanos, la fe es poder. 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
3: 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Así es, mis queridos hermanos, si usted encuentra la bandera de color azul, entre a seguridad que va a ser atendido personalmente por nosotros. 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
1: Visítanos para nosotros poderte ayudar aquí. Mucha atención, aquí tenemos otra carta, son muchas las cartas que nos están enviando. Aquí tengo otra cartita, mucha atención los hermanos que en estos momentos han enviado sus cartas.
4: Esta carta nos dice: hermano Abraham y pastor Gabriel, los saludo y los felicito por su maravilloso y prestigioso programa. Le escribo para contarle que estoy pasando con unos dolores en la parte de la cintura y las vías urinarias. He visitado muchos curanderos, pero no he sentido mejoría. Quiero saber la verdad sobre mi enfermedad y me pongo en sus manos con mucha fe. Me despido con el seudónimo La Madre Preocupada por su salud.
1: Atención a la persona que me escribe con el seudónimo La Mujer Preocupada por su salud. Hermanita, tu carta ha sido velada y estudiada y he visualizado claramente que todos estos problemas que usted está teniendo en su cuerpo, déjame decirte que esto no es brujería, que esto es ningún hechizo, como te han dicho esos aquellos curanderos que la cual tú has visitado y no te han podido curar, mis queridos hermanos. Pero déjame decirte que tú has sido engañada por culpa de estos hombres que se dicen llamar pseudos curanderos. Recuerda que tú tienes que irte rápidamente a un especialista, a un médico, a un galeno, al hombre de blanco, hacerte un buen tratamiento para los riñones, que lo tienes mal, y por eso vienen todas estas consecuencias, mi querida hermana mía. 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Querida hermanita linda, yo no tengo necesidad de engañar ni de mentir a nadie. Lo que es para el médico, pues el médico le dará la contra, pues el médico le dará la curación. Sin algo más te puedo ayudar, mi querida hermana, pues visítame a...
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1: Aquí pasamos rápidamente a otra cartita. Aquí tengo otra carta.
4: Querido profesor Abraham, pastor Gabriel y maestra Venus, les saludo por su maravilloso programa que pasan día a día. Quiero contarle mi problema. Tengo una niña de apenas 3 años y no quiere comer y está que se pone flaca. Y cuando duerme, se despierta a la medianoche gritando. Le ruego que me diga qué puedo hacer, ya no tengo vida con esta niña. Sufro mucho al verla así y no poder encontrar la solución. Me despido con el seudónimo El Padre que Sufre por su hija.
1: Atención, que me envía esta cartita, esta misiva con el seudónimo El Padre que Sufre por su hija. Después de hacer un estudio a tu carta, he visto claramente que la enfermedad que tiene su hija es muy fuerte. Es un asombramiento negro, un espanto, un susto fuerte. Hermanito, te pido que me lo traigas a tu niña lo más pronto posible. Y tráeme 3 velas blancas, un hato de ruda, agua bendita, lo más pronto posible a mi aposento bendito, al centro de sanaciones espirituales que estamos dando. Tráelo, hermanito lindo, que yo te voy a ayudar a curarlo a tu hija. Suerte, mi querido hermano, te habló el internacional, tu hermanito Abraham, el mensajero de la paz y la tranquilidad. Ciencia y verdad para todos los pueblos, somos la espada inagotable que lucha contra la envidia, el hechizo, la maldad y la brujería. Recuerda, queridos hermanos, que estamos aquí.
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1: Rápidamente pasamos a otra cartita, porque el tiempo es muy importante aquí en la radio. Aquí pasamos a otra carta rápidamente.
4: Esta cartita nos está llegando. Nos dice: querido profesor Abraham, pastor Gabriel y la maestra Venus, soy un hombre trabajador. Yo soy soltero todavía. Trabajo para ayudar a mis padres, pero hoy en día ya no puedo trabajar porque se me han dormido los brazos y no puedo moverlos. También me duele la parte de la cintura. Quiero saber si es algo malo o de Dios. Me despido con el seudónimo El Hombre Trabajador.
1: Atención a la persona que me escribe con el seudónimo El Hombre Trabajador. Tu carta ha sido analizada. Se ha visualizado claramente que tú has sido víctima de una maldad, de una brujería, de una hechicería. Como tú eres un hombre bueno, que nunca te has metido con nadie, pero un cierto día te enamoraste y quisiste unirte con esta chica de nombre Nancy, pero sus padres nunca te aceptaron porque eres un hombre mayor y te alejaron de esta jovencita. Pero ahí no terminó todo, porque esta mujer, Carmen, la madre de Nancy, se ha vengado de ti, poniéndote en una mesa negra de brujería, de maldad, y es por eso que te viene toda esta molestia. Pero te invito hoy mismo, mi querido hermano, que me visites para quitarte todo lo maligno de tu cuerpo y puedas ser el mismo hombre de antes. Te habló el internacional, Abraham. Te habló el mensajero de la paz.
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1: Aquí son muchas las cartas que nos están enviando, muchos son los mensajes. Aquí en estos momentos están llegando gente que ha sido completamente curada, gente que ha sido completamente sanada en el Templo Mayor de la Fe. Personas que han sido curadas con el poder y el milagro de la fe. Aquí tenemos la presencia de una familia. Tenemos gente que está llegando aquí a la radio a hacer público su agradecimiento. Pase, dígame hermano, ¿cuál es tu nombre y el motivo de tu presencia aquí en las cabinas de esta radio?
5: Pedro Cutipala. O sea, llamo porque...
1: Hermanito Pedro, ¿de qué usted venía sufriendo?
5: Sentía, no podía caminar.
1: ¿Qué es lo que usted sentía, hermanito de mi corazón? Hágalo conocer al público.
5: Me estaba mal, solo pasaba en la cama, no salía a la calle, nada. No podía jugar, no podía correr y pasaba solo acostado.
1: Ahora ya te encuentras completamente curado. Ahora ya te sientes completamente sanado. Gracias a Dios, que Él ha hecho otro milagro contigo, querido hermano lindo, ya que Él me entregaba el conocimiento, Él me entregaba este don para que tú seas curado con la medicina de Dios. Gracias al pastor Gabriel, gracias a tu hermano Abraham, gracias a la princesa Venus. Ahora, hermanito lindo, agradece primeramente siempre a nuestro Padre Celestial, ya que Él ha hecho un milagro contigo.
5: A Dios, y me pudieron curar. Ahora sí ya puedo ir a jugar, puedo ir a bailar.
1: Ahora ya haces más cosas. Gracias siempre. Hay que agradecer siempre a Dios, querido hermano lindo.
5: Y puedo hacer muchas cosas en las cuales no podía hacer, pero ahora ya pues. Sí, ahora sí ya estoy ya bien curado.
1: Son muchos los hermanos que se están curando en el Centro de la Sanación Espiritual con el Internacional Abraham, mis queridos hermanos.
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1: El tiempo es corto aquí en la radio. Que Dios lo bendiga a todos ustedes, mis queridos hermanos. Permiso.
2: 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Esto fue el Tribunal de su Destino. Gracias por hoy. Volvemos a encontrarnos en próxima cita. Permiso. 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

0: 6 de la mañana y 41 en las encuestas. 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

0: 6 de la mañana y 50.
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0: 7 de la mañana y 20
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0: 7 de la mañana y 51 en junio. 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
1: Y se va.

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0: 8 de la mañana y 41
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0: 9 de la mañana y 11. 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

0: 9 de la mañana y 22.
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0: 9 de la mañana y 41 en Radio Sonrisa.
1: ¡Hace un exitazo! ¡Exitazo! ¡Exitazo!

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10 de la mañana y 11 en junio. 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

0: 11 de la mañana y 11.
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11 de la mañana y 22 en las encuestas. 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
7: 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Por ejemplo, hoy en día existe una enfermedad muy peligrosa que se viene apoderando de muchas personas. Ya no respeta edad ni condición económica. Me refiero a esta enfermedad tan dolorosa y complicada como es la terrible osteoporosis, que muchas veces viene acompañada del reumatismo, artritis, la artrosis. 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La osteoporosis se apodera de todo el esqueleto humano, en muchos casos en la columna vertebral, ocasionando dolores en la zona lumbar de la columna. Osteoporosis a la columna es muy peligroso. Toda persona que sufre de osteoporosis en cualquier momento puede sufrir una fractura y nunca más podrá recuperarse. La osteoporosis es una enfermedad que ocasiona el dolor y la inflamación de todas las articulaciones y nudos de nuestro cuerpo, ocasionando muchos dolores. ¿Cómo se puede combatir estas enfermedades? 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

0: 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Tenemos para combatir distintas enfermedades, tanto del varón como de la mujer. Por ejemplo, hoy en día es común ver a una mujer que sufre de la infección de los ovarios, infección a las vías urinarias, le duele la cintura, le duele el bajo vientre, sufre de descensos, flujo vaginal o leucorrea. Mujeres que están condenadas a sufrir de cáncer a los ovarios o cáncer al cuello uterino. Personas que están con esta terrible enfermedad y que por vergüenza no acuden al médico, tampoco le comentan a su pareja y siguen manteniendo relaciones íntimas, ocasionando también una complicación o una inflamación en el varón. Aquella mujer que siente escozor en su parte íntima, siente la presencia de descenso, siente un dolor tan fuerte en el bajo vientre y tiene relaciones íntimas, de repente siente mucha molestia, es necesario que acudas a tu médico de confianza y así puedas curarte de esta terrible enfermedad. Normalmente en la medicina convencional te van a recomendar óvulos, pero en la medicina cubana hay un gran medicamento maravilloso y eficaz para curar definitivamente esa enfermedad de las vías urinarias. 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Desde el primer momento que lo consumas, si usted tiene algún quiste, tumor, fibroma, mioma en la zona de las vías urinarias, simplemente el extracto desinflamante cubano lo va a expulsar, lo va a eliminar, y si en los riñones tienes la presencia de cálculos, litiasis, barros o espinillas, el extracto desinflamante cubano cumple una función. Este gran producto milagroso que evita operaciones, evita que te saquen ese órgano de tus vías urinarias, porque hay muchas personas que viven sin ovarios, sin útero, mujeres que viven sin un riñón, y es muy triste y muy lamentable que personas inválidas orgánicamente se encuentren en esta situación. El extracto desinflamante cubano es la solución. Y para ti, varón, ese varón que quizás no tiene los síntomas de la mujer, porque a la mujer se le anuncia con descensos, con inflamaciones, con ardor, dolor al orinar, pues al varón es más peligroso, porque quizás a él no le presentan síntomas. Hay enfermedades que afectan a la próstata, que afectan a la vejiga, a la uretra en el varón. La prostatitis, prostatismo, adenoma prostático, cáncer a la próstata, cistitis, uretritis, hidrocele, que es la inflamación de los testículos. Le duelen los riñones, comienza a bajar en su rendimiento sexual, orinan gota a gota, orinan con dificultad, con ardor, con dolor, orinan a cada momento y sinceramente pues ese hombre por vergüenza tampoco acude a su médico de confianza. Porque el urólogo lo primero que va a realizar es el masaje prostático o tacto rectal para palpar y desinflamar a la vez la próstata. ¿Cuántas personas hoy en día ya se han operado de la próstata? 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

0: 12 del mediodía y 12
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0: 12 del mediodía y 20
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12 del mediodía y 51. 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
1: Sigamos avanzando.

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tarde y 41. 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
1: ¿Dónde está la gente de Coyoacán? Levanten la mano. Para mis amigos de Coyoacán también, que están por acá arriba, Coyoacán.

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10: Suena para toda la gente de Chachapoyas. Hoy estamos con toda esa música excelente, pasándola de la mejor forma en esa discoteca realmente sensacional por primera vez aquí en Sol y Luna, compartiendo nuestra música, la cumbia sanjuanera que suena en todo el Perú. Y ahora

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1: 3 de la tarde y 10. 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

0: 4 de la tarde y 21
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0: 4 de la tarde y 40.
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0: 5 de la tarde y 11.
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5 de la tarde y 20 en junio. 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
12: 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Es muy penoso ver madres de familia que tienen más de 2, 3, 4 o 5 hijos y que durante estos embarazos formaron los huesitos del bebé, su cabello, y tuvieron mucha pérdida de calcio, y a los 50 años comienzan a sufrir de la terrible osteoporosis, que es la descalcificación de los huesos. 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Toda persona que sufre de osteoporosis en cualquier momento puede sufrir una fractura y nunca más podrá recuperarse. La osteoporosis es una enfermedad que ocasiona el dolor y la inflamación de todas las articulaciones y nudos en nuestro cuerpo, ocasionando muchos dolores. ¿Cómo se puede combatir estas enfermedades? 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Mujeres que están condenadas a sufrir de cáncer a los ovarios o cáncer al cuello uterino. Personas que están con esta terrible enfermedad y que por vergüenza no acuden al médico. Tampoco le comentan a su pareja y siguen manteniendo relaciones íntimas, ocasionando también una complicación o una inflamación en el varón. Aquella mujer que siente escozor en su parte íntima, siente la presencia de descenso, siente un dolor tan fuerte en el bajo vientre y tiene relaciones íntimas, de repente siente mucha molestia, es necesario que acudas a tu médico de confianza y así puedas curarte de esta terrible enfermedad. Normalmente en la medicina convencional te van a recomendar óvulos, pero en la medicina cubana hay un gran medicamento maravilloso y eficaz para curar definitivamente esta enfermedad de las vías urinarias. 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Este gran producto milagroso que evita operaciones, evita que te saquen ese órgano de tus vías urinarias, porque hay muchas personas que viven sin ovarios, sin útero, mujeres que viven sin un riñón, y es muy triste y muy lamentable que personas inválidas orgánicamente se encuentren en esta situación. 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Y para ti, varón, ese varón que quizás no tiene los síntomas de la mujer, porque a la mujer se le anuncia con descensos, con inflamaciones, con ardor, dolor al orinar, pues al varón es más peligroso, porque quizás a él no le presentan síntomas. Hay enfermedades que afectan a la próstata, que afectan a la vejiga, a la uretra en el varón. La prostatitis, prostatismo, adenoma prostático, cáncer a la próstata, cistitis, uretritis, hidrocele, que es la inflamación de los testículos. Le duelen los riñones, comienza a bajar en su rendimiento sexual, orinan gota a gota, orinan con dificultad, con ardor, con dolor, orinan a cada momento y sinceramente pues ese hombre por vergüenza tampoco acude a su médico de confianza. Porque el urólogo lo primero que va a realizar es el masaje prostático o tacto rectal para palpar y desinflamar a la vez la próstata. ¿Cuántas personas hoy en día ya se han operado de la próstata? ¿Viven sin próstata? 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
15: 5 de la tarde y 41 en junio. 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